Palabra de oración. Gloria al Señor, aleluya. Gracias, Padre. Te damos esta tarde, Dios mío amado, la gloria. En esta maravillosa hora, Señor. Que tu mano poderosa venga rompiendo toda atadura, Dios mío, la gloria. Sí, Dios. Por eso, Señor, la guerra espiritual que libramos día con día. Donde Satanás ha descendido con furia, con enojo, Padre. Para derribar, para botar, para desmenuzar como aquella fiera que vio Daniel. Oh Dios de la gloria, pero ahí viene una piedra que no es cortada por mano de hombre. Que va, Señor, a hacer pedazos, Señor, aleluya, a las regiones de la tierra. A los reyes de la tierra, Señor amado, aleluya. A los capitanes de la tierra, Señor, a los demonios que se mueven en los aires. Van a ser, Señor, aleluya, Padre, ya un día, Dios mío, lanzados al lugar donde les corresponde, Dios amado. Gracias por esta tarde, bendiga la ofrenda, Dios, en el nombre de Jesús. Gloria a Dios. Aleluya. Vamos a cantar el himno 53.

0: gracias al Señor, que a Él le pertenece nuestra vida. Y es porque, ¿verdad?, Él nos alcanzó para que pudiéramos un día servirle acá en la tierra. ¿Cuánto, hermano, este día quizás falleció sin Dios y sin esperanza, ¿verdad? Es decir, tuvo la oportunidad de poder quizás un tiempo servir al Señor, pero lastimosamente se fue sin Dios. Y esa es la pérdida más grande que el hombre y la mujer puede tener, es que se muera, ¿verdad?, sin antes no haber recibido por lo menos al Señor en su corazón. Ya que la palabra, amado hermano, hablando de ello, dice que el Señor encargó a unos que trabajaran en la viña, y dice que unos pues convinieron por un denario el día de trabajo, pero mientras el día no había terminado, los trabajadores venían llegando, ¿verdad? Venían llegando a, y el obrero dijo: un denario para todos, el que vino de las 6 hasta las 4, un denario, ¿verdad? El que vino de las 12 a las 4, un denario. El que llegó de las 3 a las 4, lo mismo, un denario. Pero los que estaban así como yo ahorita dudando, ¿verdad?, algo dudadito, se empezaron a molestar y dijeron: ey, ¿qué está pasando aquí? Sí, nosotros desde temprano estamos aquí trabajando y estos han venido solo los maduros. ¿Verdad? El Señor les dijo: bueno, y yo soy claro en la palabra, les dijo, yo acordé que un denario es el pago, sea que haya venido de las 6 de la mañana hasta las 4, lo mismo es. Así que esto así es. Hay gente que solo, ¿verdad?, dijo: Señor, perdóname, te recibo en mi corazón. Se fue. Se fue cortito. El pago fue. Bueno, no vamos tan lejos, vamos a usar la Biblia, ya que la Biblia nos enseña mejor que lo que nosotros podemos decir. Ahí está la escena de los dos ladrones a la par de Jesús. Uno injuriaba al maestro y el otro decía: perdóname, porque yo sí merezco estar clavado aquí, y acuérdate de mí. Mire, fíjate que este hombre había oído de Jesús y sabía por qué estaba Jesús clavado injustamente allí, y él le dice: acuérdate, Señor, cuando vengas en gloria. Prácticamente le dijo: perdóname, porque yo sí merezco estar clavado aquí. Y le digo: Señor, ahora estarás conmigo allá en ese seno. Alabado sea Dios. O sea que a este le salió corto, ¿verdad?, el peregrinaje. Y quizás usted tiene 40, 20, 30, otros 15. Otros van empezando. Otros se reconciliaron la semana pasada. Y así va la obra del Señor. Lo importante sea que Cristo venga, amados hermanos, estemos listos para irlos con Él a disfrutar en aquel gran reino de gran victoria que está preparado. Así que Dios le bendiga por su ofrenda. Vamos ahora a dejar el espacio, si tiene alguien alguna petición, para que podamos orar, ya que hay necesidad. Pero primero dejamos el espacio al pueblo, a la iglesia. Sí. Hermano Miguel. Dios.
1: Estaba comiendo Sí. Sí.

0: Gracias por la vida que nos diste, poder estar aquí en este lugar, Señor. Gracias, Jesús. Es tu mano poderosa, tu mano gloriosa, tu mano sanadora, Dios, es la que trae, Señor, ese aliciente a cada vida, a cada corazón, Señor amado, la gloria que esta tarde, Dios mío, usted pueda bendecirnos. Mira la petición, Señor, tenemos mi hermana Jenny, Señor, el día de mañana, Padre. Toma este control, Dios de la gloria, Padre amado, bendito Jesús. Y usted es el que conoce, Señor, Padre, todas las cosas, Dios amado. Pero desde este momento, Señor, yo pongo en tus manos. Usted permite, Señor, que lleguemos al lugar, Dios mío, mi hermana Jenny, Dios de la gloria. En el nombre de Jesús de Nazaret, Padre, levanta bandera. Porque en ti, Señor, hay vida, hay fuerza, hay salud, Dios de la gloria, esta noche. Mira la familia, Señor, los padres de ese niño, Padre, que ya duerme, Dios de la gloria, llamado Diego. Señor, Dios mío, Padre, dale esa fortaleza a esos padres de familia, Dios de la gloria, esta noche. Para que en tu nombre, Jesús, puedan, aleluya, poder tener esa resignación en sus corazones. En el nombre maravilloso de Jesús de Nazaret, Padre de la gloria. Oh, amado Dios, en tus manos, Señor, ponemos, aleluya, esta oración esta tarde. Tú eres el único, Señor, Padre, mira, Dios mío, la gloria, Dios mío, poderoso, Dios omnipotente, Padre. El que mueve su mano de poder en medio de esta sociedad, en medio de este mundo, Dios de la gloria. Oh Dios, ante ti, Señor, todas las cosas, Señor, aleluya, Padre, son manifiestas, Dios amado. Oh Dios de la gloria, mira, Señor, Padre, esa multitud de seres que descendían del cielo, Dios, aleluya, Padre. Para ser, Señor, aleluya, Padre, esa, Señor, inquietud, Señor amado, oh Dios de la gloria, de los espíritus, Señor, del enemigo, Señor, Padre, va a intentar en estos últimos tiempos, estos últimos días, Señor, desequilibrar la iglesia, desequilibrar la fe de mis hermanos que están ayunando, que están orando, que están leyendo la palabra. Oh Dios mío, la gloria. El enemigo va a querer, Señor, aleluya, Padre, hacer su último intento, Dios de la gloria, antes que la iglesia sea levantada de aquí a la tierra. Oh Dios, aleluya, Padre, como se miraba, Señor, ese ambiente caótico de tinieblas, de un gris tenso, Señor amado, Padre. Si esa multitud de cuerpos descendiendo allá de arriba, Señor amado, la gloria. Oh Padre, prepara nuestras vidas esta tarde, Dios amado, de la gloria, Dios mío eterno. Y que tu mano de poder, Señor, levante, baluarte, levante, Señor, aleluya, el deseo, Señor amado, de seguir peleando la batalla, la fe. Oh Dios, en tu nombre hay poder, Dios de la gloria. El dador de la vida, el omnipotente, el sabio de los sabios, se llama Jesús de Nazaret. El que viene, aleluya, alertándonos para que estemos despiertos, Dios de la gloria. El enemigo, Señor, aleluya, vendrá como río, Padre, la palabra, Señor, aleluya, Dios mío, que pusiste. Pero usted va a levantar bandera en medio, Señor, de la iglesia. En medio de la, Señor, congregación, Dios mío, la gloria. Pero esta tarde, Señor amado, reprenda toda obra del enemigo. Reprenda toda obra de las tinieblas de afuera, Dios amado. Por el poder y la majestad de Jesús de Nazaret. Aleluya, Señor. Oh, gloria a tu nombre, Padre. Te damos esta noche, Dios mío, que tu mano de poder pueda obrar. Aleluya, Señor. Tenemos necesidad de ti, Dios amado. Tenemos necesidad de ti cada día, Señor. Oh, gloria a Dios, a santo, a su mano de poder, aleluya, que se extiende esta noche, Señor amado. Oh, gloria a Dios.
1: Venimos ante su presencia, ante su altar, Señor amado, esta tarde gloriosa. Oh Dios, que su mano de poder, Señor, lo va, Señor, a sustentar. De lo que se habla, Señor amado, allá afuera, Padre. De nada bueno, Dios mío, aleluya, Padre, se habla en el mundo. Maravilloso eres, Dios amado. En tu nombre hay poder, en tu nombre hay poder, Dios. Oh Dios de la gloria, Dios mío. Dios Padre, mira, Señor, que un Señor, un momento, Padre, hay alegría y otro día ya hay resequedad. Un día, Señor, hay gozo, Señor, aleluya, otro día está, Señor, sin deseo, Padre, el pueblo, Señor amado. Pura obra del diablo, Señor, que se mueve en las tinieblas. Oh Dios, pero en tu nombre hay poder para que toda atadura del infierno, Señor, se rompa. Bendito sea tu santo nombre, Padre. Dios amado, en tu nombre, Dios. En el nombre de tu Hijo amado Jesucristo. El dador de todas las cosas esta noche, santo Dios. Maravilloso eres. Oh, gloria a Dios. Santo tu nombre, Jesús. En esta tarde, Señor, venimos, Señor, reconciliándolos con el Padre, con el Hijo y con el Espíritu Santo de Dios. Ya que con ver, oír y hablar, Señor, meditar, pecamos delante de ti. Pero la sangre suya, Señor amado, esta tarde te limpia, Señor, los aires. Limpia, Señor, aleluya, el terreno donde estamos esta tarde, Padre, espiritualmente hablando. Este terreno que los ojos espirituales no pueden ver, pero que tus ojos pueden ver, Dios de la gloria. No sé, Señor, de qué estaremos rodeados, sitiados, Dios de la gloria. Padre, de cuánta oposición que se mueve en los aires. Para que, Señor, aleluya, el espíritu suyo no se mueva, Señor, en las oraciones. Pero tu mano de poder, Dios de la gloria, esta tarde. El que hace, aleluya, que la tierra se estremezca. Oh, gloria a Dios, esta tarde se llama Jesús de Nazaret. El que hace que las simientes de las aguas se salgan de sus límites. El que hace, aleluya, que la lluvia descienda por partes. El que hace que el mar se salga y se mantenga en su nivel. El que hace que el sol se mueva como obediente de donde salió y se apresura a ponerse otra vez. Oh Dios de la gloria, para ti no hay nada imposible. Tú eres el que revienta cadenas. Tú eres el que derriba gigantes. Tú eres el que derriba argumentos del diablo, Señor amado, la gloria. Tú eres el que levanta, Señor, aleluya, espada. Oh Dios de la gloria, así como estaba el pueblo de Israel amenazado por aquel paladín gigante, donde no había, gloria a Dios, aleluya, alguien que se parara, aleluya, en medio del campo de la batalla. No había quien se parara en medio del campo de la batalla. Aleluya, todos estaban atemorizados, estaban afligidos, pero el que, aleluya, de la gloria estaba preparado ahí, ya Dios lo había seleccionado para que peleara, levantara, aleluya, la espada contra aquel gigante Goliat. Oh Dios de la gloria, ahora ese gigante, Señor, aleluya, no se mira, es aleluya, espiritualmente invisible, pero se siente, aleluya, los pasos, se siente las amenazas, se siente el reto que hace. Pero en el nombre tuyo venimos nosotros esta tarde, no en el nombre de nadie, sino en el nombre que se, aleluya, preparó David, aleluya, para levantarse a pelear contra aquel paladín. Ahora venimos más que uno en este lugar. Oh Dios de la gloria, aleluya, Padre. Eres el que levanta bandera en medio de este mundo, aleluya, pervertido. El gigante Goliat, aleluya, quiere amenazar, quiere, aleluya, poner, aleluya, resequedad en la iglesia, miedo, pavor, aleluya, pleito. Pero Dios de la gloria, en tu nombre esta hora, Padre, levanta bandera, pelea, pelea por nosotros. Oh Dios de la gloria, porque no venimos en nuestra fuerza, venimos en el nombre de Jehová de los ejércitos, el que no ha perdido ni una batalla. Gloria a Dios, gloria a Dios esta tarde, en el nombre de Jesús de Nazaret, venimos en el nombre de Jehová, en el nombre de Jehová de los ejércitos, el que, aleluya, gloria a Dios, adoraba a David, adoramos nosotros esta tarde, sin darama y sama. Oh, gloria a Dios, alabado el nombre de Jesús, hermana, aleluya, el diablo se ha levantado en medio de esa casa, no es de gusto, es el paladín, es el paladín, es el paladín que quiere amenazar su familia, es el gigante, aleluya, que quiere amenazar su casa. Santo Dios de la gloria, esta noche, alabado el nombre de Jesús de Nazaret, peleamos la batalla de la fe, los unimos en la guerra espiritual. Mire cómo descendí, hermanos, a multitud de seres para la tierra, pero pueden ser miles, pueden ser 10,000, dijo David, aleluya, caerán miles, 10,000 a mi diestra, más a ti no llegará. Oh, gloria a Dios. Aunque un ejército, dijo David, acampe alrededor de nosotros, no temerá nuestro corazón. Porque el que levanta baluarte a favor de nosotros, se llama Jesús. Santos. Gloria a Jesús. Anda la maicita, la maizama. Oh, gloria a Dios. El poderoso de Israel va en medio de nosotros. Oh, gloria a Dios. Ahí anda, aleluya, el enemigo tirándole amenazas, hermana, que Dios lo ha dejado. Mentiras. Ahí anda el diablo poniendo pasos, diciendo que Dios no está con usted. Mentiras. Son los demonios que se mueven en los aires. Y la guerra se ha arreciado, hermano, y la guerra se va a arreciar. Pero Dios va a poder despertar en cada corazón. Santo Dios, aleluya, en cada vida, para que los levantemos a pelear la batalla, a orar, a guerrear, a luchar contra el enemigo. Sira maicita la maizama, urra maicita la maizama. En el nombre de Jesús hay poder. En el nombre de Jesús hay poder. No adoramos un Dios muerto. No adoramos un Dios que está clavado. No adoramos un Dios que está muerto. Ya, aleluya, hace 2,000 años Él, aleluya, dio la vida. Dio la vida, dio la vida, dio la vida. Alabado el nombre de Jehová de los ejércitos. Hace 2,000 años Él vino a dar vida. A dar vida, a dar vida. A dar vida, a dar vida. Él vino a dar vida a los hombres. Oh, gloria a Dios. Oh, gloria al nombre de Jesús de Nazaret. El diablo no va a querer, aleluya, que usted le adore a Dios. Aunque estemos dentro de la iglesia, va a querer quitarle el gozo, va a querer quitarle la felicidad, va a querer poner ahí piedra para que usted no le adore. Esta noche le damos la gloria a Dios. Hay poder en el nombre de Cristo. Oh, gloria a Dios. Oh, gloria a Dios. ¿Usted cree que Daniel no estaba amenazado por aquella gente que no quería que siguiera adorando a Dios? Oiga bien, hermano, el diablo no quiere que nosotros oremos. Ya no quiere que lo reunamos aquí. Ya no quiere que usted le adore. Ya no quiere que usted ore por sus hijos, aunque ya mire la fe perdida. No, no, no, no, no. Párate, mujer, párate, hombre, en el nombre de Jesús. Que el diablo es que no quiere que usted siga peleando por sus hijos, que siga peleando por su esposo. La batalla de la fe. Allá estaba Daniel amenazado por los sápatras, por aquellos que dijeron: a este lo vamos a detener y lo vamos a dejar que vamos a ver si busca a Dios todavía. Alabado sea el nombre de Jesús. Y dice que por el lapso de 30 días permitieron que nadie buscara a Dios. Por 30 días vamos a poner un edicto que nadie busque a Dios. Oh, gloria a Dios, aleluya. Pero el hombre y la mujer de Dios, aunque el diablo lo amenace, aunque el gigante se presente en medio del campo de batalla, anda la maicita, la maizama, aunque el enemigo se levante como el río, oh, poder de Dios alabado esta noche. Oh, gloria a Dios. Mire, hermano, allí estaba Daniel amenazado por esta gente porque no querían que adorara a Dios. Pero Daniel hizo una cosa que nosotros debemos de hacer, que cuando más el diablo los amenace, más debemos orar, más debemos de clamar, más debemos de pedir, más de podemos buscar el rostro de Dios. Santo. Oh, gloria a Dios. Estaba Daniel allí, aleluya. Y cuando estaba todo aparentemente perdido, lo encaminaron al foso de los leones. Usitara maizama. Andala maizira maizantara maizama. Oh, gloria al nombre de Jesús de Nazaret. Muy grande puede ser la amenaza, hermano y hermana. El león rugiente puede levantar en contra de su vida, de mi vida. Pero el Dios de gloria levantará, aleluya, en alto la cabeza de los justos. Oh, gloria a Dios. Oh, gloria a Dios. Alabado el nombre de Cristo esta noche. Y allá Daniel dice que oraba al Señor 3 veces al día. Abría la ventana y abría las puertas. Y más oraba al Dios. Y más clamaba a Dios. Y más adoraba al Dios de gloria. La maicita, la maizama. Y más adoraba al Dios de gloria. Allá Daniel abría las puertas, había las ventanas que apuntaban a Jerusalén, aleluya. Allá vieron aquellos hombres que Daniel no se había detenido de la ley que había sido puesta por el rey. Dijeron: Daniel no ha cumplido la palabra. Daniel no obedece la palabra de no buscar a los dioses. Es que lo encaminaron a aquel lugar donde estaban aquellas fieras salvajes. Pero allá cuando Daniel es echado al oso, aleluya, ese calabozo, a ese horno ahí, aleluya, en ese hueco donde estaban los leones, a esa cueva donde estaban los leones, aleluya, allí estaba Dios esperándolo a Daniel. Sí, la más santa, la más sama. Allí estaba Dios esperando a Daniel adelante, aleluya. Oh, gloria a Dios. Porque ya los leones, aleluya, no podían hacer nada. Porque dice que Dios mandó a aquel ángel que le tapara la boca. Se le cerró la boca a los leones. Y ya no pudieron hacerle daño al siervo de Dios. Aleluya, alabado el nombre de Jehová de los ejércitos. cuando todos creían que Daniel ya había sido devorado por los leones, aquel rey, aleluya, corre, corre allá a buena mañana, se le fue el sueño, el hambre, y le grita: Daniel, Daniel, Daniel, siervo del Dios Altísimo, el Dios tuyo te ha podido librar de los leones. Vive rey, vive Jehová, aleluya. Se oyó la voz de Daniel en aquel foso: viva, oh rey, viva, oh Jehová, que he sido hallado, aleluya, acusado injustamente delante de ti, delante de Dios. Pero Dios ha enviado su ángel, Dios ha enviado su ángel, aleluya, para que esos animales no me hicieran daño. Oh, gloria a Dios. Puede, amado hermano, haber una situación rodeado en este lugar de cuántos seres malignos, de cuánta posición que se mueva, pero Dios enviará su mano de poder. Oh, gloria a Dios. Bendito el nombre de Jesús. Podrá haber sitiado el diablo este lugar por muchas veces. Oh, gloria a Dios.

Torre fuerte es el nombre de Jehová. 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

gracias, Señor. Bendito tu nombre. A ti correremos. Bendita tu sangre que fue derramada en la cruz. Maravilloso Espíritu Santo de Dios esta noche. Espíritu de Dios. Espíritu Santo de la gloria. Oh Maestro. Dios mío, omnipotente. Oh gloria a tu nombre, Espíritu Santo. Ay, Santo Dios de la gloria, esta noche mi alma te alaba, Espíritu de Dios. Oh sí, Maestro, mi alma te alaba, Cordero amado. Oh, bendita la sangre del Mesías que fue derramada en la cruz. Oh, gloria a Dios. Como dijo el profeta Habacuc, Señor, aunque la visión tardare, ciertamente llegará y se apresurará a llegar de donde salió. Aleluya. Sí, Ramay Santa, Ramay. Oh, gloria al nombre de Jesús de Nazaret. Mira, Señor amado, aleluya, como la oración que hizo el justo Habacuc. Oh, Dios de la gloria, aviva tu obra, dijo el profeta, en medio de los tiempos. En medio de los tiempos hazla conocer, dijo el profeta Habacuc. En medio de la ira, acuérdate de la misericordia. Sí, darama y santa, darama sama. Señor, en medio de la ira, acuérdate de la misericordia. Aunque la visión tardare, Señor amado. Aunque no hayan vacas en los corrales. Aunque no haya fruto, Señor, de los higos. Aunque, Señor, ya no dé la mies el fruto de la tierra, Dios de la gloria. Padre, dijo el profeta Habacuc, con todo eso yo seguiré sirviendo al Dios de la gloria. En medio de cualquier adversidad, aleluya, Señor amados. Sí, Maestro, en medio de este mundo, Señor, desiertico espiritualmente hablando. Oh, gloria a Dios. Bendita sea la misericordia de Dios. Aunque Sansón había fallado a Dios en todos los ámbitos. Pero en el último momento, alabado sea el nombre de Dios. Allá Sansón le dijo a Dios: Dios mío, por favor, devuélveme la fuerza una vez más para aplastar a estos. Aleluya, enemigos tuyos, le dijo, aleluya, en pocas palabras. Oh Dios de la gloria, en que encaminado a ciegas allá, Señor, a la multitud fue llevado como exhibición. Pero allí diste una victoria. Por eso el escritor a los hebreos dice que más faltaría hablar de estos hombres. De David, de Jefté, de Barak, de Sansón, de los profetas. Allá aparece también Sansón como uno de los héroes de la fe. Oh, gloria a Dios.
Jonás estaba agónicamente atrapado en una gran, aleluya, dificultad en medio del mar. Oh, gloria a Dios. Pero allá estando en medio de ese mar, se acordó de su Creador. Se acordó de que le había fallado a Dios. Y Dios, como es amplio en misericordia, lento para la ira y grande en misericordia, oyó la oración de Jonás. Alabado Dios, y oró Jonás a Dios y dijo: oh Dios, desde el centro de la mar te clamé y oíste mi oración. Aleluya. Allí rodeado con las algas marinas en la oscuridad por 3 días. Señor, le oíste la oración a Jonás. Le oíste la oración a Josué, que dijo: detente sol y detente luna. Sí, maestro de la gloria, cuántas cosas maravillosas habla ese libro. Este libro maravilloso, la Biblia. Gracias, Dios amado, por esta tarde. Fortalece la vida de cada uno, Señor, en este lugar. Oh, bendito Dios, como decía el salmista: temprano yo te buscaré, de madrugada yo me acercaré a ti. Como en tierra árida, desiértica. Allá decían, aleluya, aquellos otros varones, actores de esos salmos, como el siervo Blaman.

Gobiernos corruptos de estos gobiernos, Señor, aleluya, que han tergiversado, Señor, la ley y la han vuelto, Señor, en contra de los mandatos establecidos por la Biblia. Oh Dios de la gloria, haciendo, Señor, incumplir deslealmente, haciendo injusticia los hombres gobernadores de esta tierra. Pero, Señor, en tu nombre, Dios mío, la gloria, ponemos a estos personajes de estos tiempos finales, a estos gobernadores que están sentados en sillas de alta eminencia, dirigiendo naciones, haciendo, Señor, injusticia. Acuérdate, Dios mío, como dijo el salmista, que somos polvo. Bendiga, Señor, a cada uno esta tarde, a los hogares, a la familia, a los niños. Guarda a estos muchachos en la escuela, esa depravación, Señor, degenerada por todos lados, Dios mío. Estas muchachitas van creciendo en medio de esa perversidad. Estos muchachitos van creciendo en medio de Lot, así como Lot en medio de Sodoma, Señor. Ayúdanos, Dios mío, a la gloria. Así como Lot estaba rodeado por esas Sodomas, estamos rodeados, Señor, pero ayúdanos a ser justos como Lot, para que cuando le vaya a meter juego a este lugar, Señor, podamos escapar. Aleluya, Padre, gracias por esta tarde. Gracias, Señor amado. Gracias, Espíritu Santo. Gracias, Dios de la gloria. Aleluya. Bendito Dios. El poder del cristiano está en la

Gracias, Señor amado. Dios le bendiga, hermano, por esta tarde que hemos orado al Señor todos juntos y hemos venido a recibir esa gota de aceite que necesita nuestra vasija. Así que una vez más, Dios bendiga a la mamá de nuestra hermana Esperanza. Bienvenida. Gracias a Dios que pudo llegar otra vez más, ¿verdad? Yo sé que la alegría de nuestra hermana Esperanza ver a su madre otra vez. Y quizás algunos de nosotros no tenemos ese privilegio, porque es un privilegio, pero igual me

fuerza algo que puedo oír la voz de mi madre casi todos los días. Y ahora pues con la tecnología nos podemos ver. Vea, nos podemos ver. Aunque no esté cerca de ella, pero la puedo ver por medio de una llamada. Cuando yo estaba en El Salvador allá por 2004, antes de venirme a esta nación, me recuerdo que mi papá nos llamaba y había que ir a hacer una gran fila a Antel, Telecom, para hablar como 3 minutos, lo más. Y la fila, madre hermano, era bastante exagerada porque todos tenían seres, vea, queridos acá. Ahora, gracias a Dios, si usted no le habla a su mamá, a su papá que está vivo en Salvador, es porque no quiere. O quizás porque no tenga tiempo, no sé, yo no me meto en cosas personales, pero ahora sí se puede hacer. Eso es lo que yo quiero hablar. Pero la dicha, vea, es tan hermosa de poder abrazar físicamente a un padre y una madre. Pero gracias a Dios por ello, que nuestra hermana ha podido ver a su madre. Y a los que ya no la tienen, pues Dios le bendiga. Vea, y a los que la tienen, pues Dios le bendiga también. Así que llegamos hasta aquí. El hermano Timoteo nos informó que no estaría esta tarde, pero gracias a Dios hemos llegado, hermano, a este grupo a orarle al Señor. Y si Cristo no ha venido, nos vemos el sábado. ¿Vea? Primero Dios. Y si no ha venido, ¿vea? Entre medio del sábado y domingo, y no viene nadie, entonces allá la reunión. Ya no va a ser aquí en el 8300 de la Alfie Road 2783. Ya será allá arriba. Allá la dirección solo sé que es para arriba. ¿Vea? Para allá arriba. ¿Dónde está la ubicación exacta? El Señor sabe dónde está. Él ha escondido del ojo del buitre, dice la alabanza. ¿Vea? Y nadie puede entrar a ese lugar. Así que pido una oración.

Señor, permítanos ahora entrar al lugar santísimo de tu presencia y adorarte.

Señor, permítanos ahora entrar al lugar santísimo de tu presencia y adorarte.

Jehová, Señor nuestro, cuán glorioso es tu nombre en toda la tierra. Has puesto tu gloria sobre los cielos. De la boca de los niños y de los que maman, fundaste la fortaleza a causa de tus enemigos, para hacer callar al enemigo y al vengativo. Cuando veo tus cielos, obra de tus dedos, la luna y las estrellas que tú formaste, digo, ¿qué es el hombre para que tengas de él memoria? Y el hijo del hombre para que lo visites. Le has hecho poco menor que los ángeles, y lo coronaste de gloria y de honra. Le hiciste señorear sobre las obras de tus manos. Todo lo pusiste debajo de sus pies. Ovejas y bueyes, todo ello, y asimismo las bestias del campo, las aves de los cielos y los peces del mar, todo cuanto pasa por los senderos del mar. Oh Jehová, Señor nuestro, cuán grande es tu nombre en toda la tierra.

0: le dijo:
1: Zaqueo, date prisa y desciende,
2: que a tu casa voy a ir, que a tu casa voy a ir.
0: Entonces Zaqueo, puesto en pie, dijo a Jesús:
1: He aquí la mitad de mis bienes doy a los pobres, y si en algo he defraudado a alguien, lo devuelvo a él cuadruplicado.

Yo dije: atenderé a mis caminos para no pecar con mi lengua. Guardaré mi boca con freno, en tanto que el impío esté delante de mí. Enmudecí con silencio. Me callé aún respecto de lo bueno, y se agravó mi dolor. Se enardeció mi corazón dentro de mí. En mi meditación se encendió fuego, y así proferí con mi lengua: hazme saber, Jehová, mi fin, y cuánta sea la medida de mis días. Sepa yo cuán frágil soy. He aquí, diste a mis días término corto, y mi edad es como nada delante de ti. Ciertamente es completa vanidad todo hombre que vive. Ciertamente, como una sombra es el hombre. Ciertamente, en vano se afana. Amontona riquezas y no sabe quién las recogerá. Y ahora, Señor, ¿qué esperaré? Mi esperanza está en ti. Líbrame de todas mis transgresiones. No me pongas por escarnio del insensato. Enmudecí. No abrí mi boca, porque tú lo hiciste. Quita de sobre mí tu plaga. Estoy consumido bajo los golpes de tu mano. Con castigos por el pecado corriges al hombre y deshaces como polilla lo más estimado de él.

es mi pastor, a mí nada me faltará. En lugares de delicados pastos me hará descansar. Aleluya.

con un saludo especial a todos los fans del dúo Líbano. Hermanos, orad por nosotros para que nosotros podamos seguir alabando al que nos hizo libres.

eres mi luz y mi salvación. ¿De quién temeré? Jehová es la fortaleza de mi vida. ¿De quién he de atemorizarme? Cuando se juntaron contra mí los malignos, mis angustiadores y mis enemigos, para comer mis carnes, ellos tropezaron y cayeron. Aunque un ejército acampe contra mí, no temerá mi corazón. Aunque contra mí se levante guerra, yo estaré confiado. Una cosa he demandado a Jehová, esta buscaré: que esté yo en la casa de Jehová todos los días de mi vida, para contemplar la hermosura de Jehová y para inquirir en su templo. Porque Él me esconderá en su tabernáculo en el día del mal. Me ocultará en lo reservado de su morada. Sobre una roca me pondrá en alto. Luego levantará mi cabeza sobre mis enemigos que me rodean. Y yo sacrificaré en su tabernáculo sacrificios de júbilo. Cantaré y entonaré alabanzas a Jehová. Oye, oh Jehová, mi voz con que a ti clamo. Ten misericordia de mí y respóndeme. Mi corazón ha dicho de ti: buscad mi rostro. Tu rostro buscaré, oh Jehová. No escondas tu rostro de mí. No apartes con ira a tu siervo. Mi ayuda ha sido. No me dejes ni me desampares, Dios de mi salvación. Aunque mi padre y mi madre me dejaran, con todo Jehová me recogerá. Enséñame, oh Jehová, tu camino, y guíame por senda de rectitud a causa de mis enemigos. No me entregues a la voluntad de mis enemigos, porque se han levantado contra mí testigos falsos y los que respiran crueldad. Hubiera yo desmayado si no creyese que veré la bondad de Jehová en la tierra de los vivientes. Aguarda a Jehová, esfuérzate y aliéntese tu corazón. Sí.

Aunque la higuera no florezca, ni en las vides haya frutos, aunque falte el producto del olivo y los labrados no den mantenimiento, y las ovejas sean quitadas de la majada y no haya vacas en los corrales, con todo yo me alegraré en Jehová y me gozaré en el Dios de mi salvación. Jehová el Señor es mi fortaleza, Él hace mis pies como de ciervas y en mis alturas me

Sí, amigo, Jesús murió en la cruz por ti y por mí. Pero al tercer día resucitó de entre los muertos y está sentado a la diestra del Padre.

¿Qué es perdonar? Isaías 55:7 dice: Deje el impío su camino y el hombre inicuo sus pensamientos, y vuelvas a Jehová, el cual tendrá de él misericordia, y al Dios nuestro, el cual será amplio en perdonar. Perdonar es remitir la deuda o injuria, olvidar el pasado, aunque a veces es muy doloroso. Perdonar es la absolución de una culpabilidad cuando hay humillación y arrepentimiento. Cristo nos perdonó al redimirnos con su sangre preciosa en la cruz. ¿Cuál es el verdadero arrepentimiento para poder otorgar el perdón? La entrega total a Dios de todos nuestros pensamientos y nuestros deseos. Casi siempre el hombre cree que se puede arrepentir cuando se encuentra enfermo, en una cama, ya para morir. Jamás encontrarás en Dios resentimiento, venganza personal u odio. Él es todo amor. Él quiere perdonarte hoy de tus pensamientos de rebelión, de orgullo, de blasfemia, de impaciencia, de falsos pensamientos y aún de memorias dolorosas que tú tienes. Las ofensas en su mayoría son producto del engaño, la maldad, la traición y el odio. Es nuestro mundo contemporáneo en el cual nosotros vivimos. Sentimos las vibraciones de nuestros antepasados, sus ideales, sentimientos, ya sean estos figurativos, expositivos. Fueron ellos los que esculpieron sus nombres en las murallas de la historia, impregnadas con letras indelebles en el historial del mundo visible en que habitamos. Mundo que vio nacer, crecer y morir a Homero, Hipócrates, Esquilo, Heródoto, Rabelais, Pitágoras, Miguel Ángel y Picasso. Cristo es el Padre de la verdad. Él dice: Yo soy el camino, la verdad y la vida. Él dice: Y conoceréis la verdad, y la verdad os libertará. ¿Sabía usted que la Biblia dice: La verdad fue hecha por Cristo? Juan 1:17. ¿Has sido tú víctima de la tragedia, el dolor? ¿Te sientes herido o herida por el pasado? Hay rebelión en tu corazón. Tú necesitas el perdón de Dios en tu corazón. Y la solución está en encontrar la verdad. ¿Has tratado de buscar la verdad? ¿Estás cansado en tu búsqueda y desesperadamente te hundes en un pantano cada día más y más? Ven a Cristo hoy. Haz tu decisión ahora mismo. Él quiere darte la verdad infalible gratuitamente. Hay un solo personaje que este mundo vio nacer, morir y resucitar. Su nombre es Jesús. Acepta el perdón de tus pecados y faltas. No podemos cambiar nuestro mundo, pero nuestro mundo puede ser cambiado por Cristo. Él dijo pendiente en la cruz: Padre, perdónalos porque no saben lo que hacen. Y recuerda, te sigue diciendo que Él es amplio en perdonarte. No importa tu pasado, no importa tu dolor, Él quiere perdonar tus faltas. Desgraciadamente, en el transcurso de esta vida que se escapa como una estrella fugaz del firmamento, seguirá viendo amor y odio, hambre y abundancia, pobreza y riqueza, sufrimientos y alegrías, triunfos y reveses, desilusiones y esperanza, resignación y rebeldía, afectos y traiciones, intranquilidad y paz, enfermedad y sanidad. Pero la Biblia dice: En el mundo tendréis aflicciones, mas confiad, por cuanto yo he vencido al mundo, vosotros también venceréis. El salmista dijo: Muchos son los males del justo,
pero de todos ellos los librará Jehová. Al final de toda mentira, la verdad siempre vence. Cuando llega la verdad, la mentira huye. Ven a Cristo, Él es la verdad. No importa tus errores y fracasos, Cristo es amplio en perdonarte y olvidar tu pasado negro y convertirlo en presente, alegre y dichoso. Esta es tu oportunidad. Rinde tu vida en las manos de Cristo y Él, como el alfarero, transformará tu vida. Dios te bendiga, tu amigo y hermano Misraín Morales.

siglo en siglo es igual, tu poder y tu majestad. Te alabaré para siempre, El Shaddai.

el poder de la unidad. Juan 17:21 dice: para que todos sean una cosa como tú, oh Padre, en mí y yo en ti, que también ellos sean en nosotros una cosa, para que el mundo crea que tú me enviaste. En este periodo de oscuración de iglesias, cuando la luz de algunas personas está siendo debilitada y se opaca en el mundo interno y externo por las sectas, partidos, dogmas denominacionales, surge en medio de la oscuridad el Cristo de la gloria con poder para alumbrar tu alma. Él dice: yo soy la luz del mundo y el que me sigue no andará en tinieblas. La iglesia de Cristo debe ser el centro de la unidad cristiana. Notemos el resultado que habrá. Primero, la bendición de la unidad. Segundo, la fuerza de la unidad. Y tercero, la victoria de la unidad. La verdadera unidad cristiana es como el aceite fragante con el cual se ungía en el pasado el sumo sacerdote. Esta unidad cristiana no debe ser solamente un ideal, sino algo llevado a la práctica, algo real, algo visible. El amor atrae los objetos que estén lejos de nosotros y los pone al servicio nuestro y de Dios. El Salmo 133 dice de la siguiente manera: mirad cuán bueno y cuán delicioso es habitar los hermanos igualmente en uno. Es como el buen óleo sobre la cabeza, el cual desciende sobre la barba de Aarón, y que baja hasta el borde de sus vestiduras, como el rocío de Hermón, que desciende sobre los montes de Sión, porque allí envía Jehová bendición y vida eterna. La fuerza de la unidad es un eslabón unido con otro que hacen una cadena potente. En el tabernáculo tenía que estar una cortina unida con la otra, una espiga unida con otra. No batalle, solo únase, intégrese al cuerpo de Cristo. En él está la victoria. La unidad rompe toda distancia espiritual o física con otra persona. ¿Cuáles son los elementos de esta unidad que Cristo deseaba ansiosamente en su oración? Note la palabra clave en el versículo 21. Ellos. ¿A quiénes? Las personas que especialmente fueron dadas a Cristo por el Padre. Un grupo de personas que han recibido no una vida común, pero una vida eterna. Personas en las cuales el nombre del Padre se ha manifestado. Hombres especiales, escogidos, no las masas, imperios o reinos, sino aquellos que practiquen lo que dicen. La victoria de la unidad consiste en la unión en cuerpo todos hacia una meta. La unión en espíritu, Efesios 4:3 dice: solícitos a guardar la unidad del espíritu en el vínculo de la paz. Tercero, la unión en fe. Efesios 4:13 dice: hasta que todos lleguemos a la unidad de la fe y del conocimiento del Hijo de Dios, a un varón perfecto, a la medida de la edad de la plenitud de Cristo. Producirán estos elementos la unidad cristiana y los resultados serán grandes. Tres cosas que tú como persona necesitas hacer. Primero, mantenerte en comunión con el Padre, Hijo y Espíritu Santo. Segundo, participando en la gloria que Cristo ha recibido del Padre. Y tercero, caminando con metas y propósitos hacia una perfección moral. De acuerdo a una teoría científica, todos los planetas salieron del Sol. Esa órbita central mandó anillos y más anillos, y esos anillos se consolidaron en planetas y entonces se empezaron a mover bajo la influencia de su origen común. Ellos se mueven sin chocar los unos con los otros y giran sobre el gran centro común que es el Sol. De igual manera, ¿no cree usted que los planetas denominacionales, las barreras dogmáticas e imperios egocéntricos deberían de ser derribados y empezar a moverse sin chocar los unos con los otros, teniendo al origen común como centro nuestro Señor Jesucristo? Tú, en esta hora,
puedes unirte a Cristo y decir, yo quiero pertenecer a la familia cristiana. Y Él entrará a tu alma y nacerás de nuevo. Él escribirá tu nombre en el libro de la vida. Dios te bendiga y te guarde. Tu amigo y hermano, Misraín Morales.

y aparecerá la señal del Hijo del Hombre, y lamentarán las tribus de la tierra, porque el Hijo del Hombre vendrá en las nubes del cielo, con poder y gran gloria.